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¿Qué tal? ¿Qué tal? ¿Qué tal, audiencia? Muy, pero muy buenas noches. Qué placer enorme estar nuevamente junto a ustedes en este día lunes, comenzando una nueva jornada más de lo que es Álbum Musical a través de FM San Fernando, aquí en la ciudad de Maldonado, República Oriental del Uruguay. Para Maldonado, el país y el mundo, vía internet. Estamos en www.fmsanfernando.es envivo.com. También estamos en www.sanfernandofm.blogspot.com. Estamos en www.sanfernandovivo.blogspot.com. Estamos en Seno Radio. Estamos en Radios del Uruguay, en Mike Dunen Radio y en Radios Online de Maldonado. También estamos probando la nueva página de IFI Radio para poder estar junto a ustedes cada vez más, pero mucho más cerca. Pero como decimos siempre, para su mejor comodidad, va a Play Store y busca FM San Fernando, Uruguay. Ahí nos va a encontrar con un monumento histórico de nuestro departamento, como es la Torre del Vigía, emblema de nuestra radio. Te podés comunicar con nosotros a través del 091-924-536, 091-924-536 o 091-375-421, 091-375-421. También estamos en las radios, que ya la vamos a saludar, le vamos a dar las muy buenas noches a Radio Bolso FM en Tala, Canelones. Saludamos a Ramón Eduardo Buslón y Alejandra Palacios. Le damos las muy buenas noches a FM Encuentro Online, aquí en Maldonado. Un saludo para el señor director, don Javier Umpierres. También saludamos y le damos las muy buenas noches a Radio Fernandina. Un abrazo para el señor director, Luis Arropide. Saludamos y le damos las muy buenas noches a la gente de Radio Sueño FM entre Leo y Chubut en la República Argentina, al señor director Daniel Ibáñez, y muy pero muy buenas noches a Radio Chévere FM en Provincia de Buenos Aires. Un saludo para el señor director Jorge Luis Río. Te podés comunicar con nosotros también a través del Facebook de la radio, Radio FM San Fernando, y estamos transmitiendo en vivo, Nos podés ver, escuchar y pedirnos un tema, Como Luis Osta, que anda por ahí, que ya lo saludamos, que nos pone buenas noches, amigo. Saludos a vos, a la cadena, a radios. También saludamos a Jorge Ramírez de la capital, que anda por ahí, le mandamos un abrazo, Toda la gente que está prendidita ahí ya con nosotros. Pero vamos a cambiar el estilo de música, nos vamos a esta música.

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1: Ahí estábamos escuchando Milonga de Pelo Largo. Este tema de Dilmer Pedroso, que nos envió hace unos días este material, y lo estábamos compartiendo con todos ustedes. Saludamos a la madrina de la radio, la señora Luján Capla, que nos pone buenas noches, señor director de audiencia. Me pasa el carrito de mi ciudad, me pone por aquí la señora Luján Capla.

Estábamos escuchando el gran Horacio Guaraní con este tema, ¿no? Pescador y guitarrero. Ya vamos a pasar el tema que nos pidió la señora Luján Capla, de Jorge Nasser. Carrito de mi ciudad. Vamos a ver los primeros mensajes que estamos recibiendo a través del 091-924-536. ¿Qué nos pone por acá? Bueno, el amigo Diego Sosa está por ahí también. Le mandamos un abrazo, ¿eh? Un saludo para Diego Sosa, que está ahí junto a nosotros.

Jorge, que nos pone para acá. Buenas noches, saludos para todos. Daniel dice, buenas noches. Un abrazo, amigo, buen programa. Nilda, hola, buenas noches. Buen programa para todos. Por acá dice Pablo San Martín, dice presente. Aquí estamos con los abuelos escuchándote. Dice, buen programa, amigo. Bueno, muchas gracias. Un saludo también para acá, María José. Dice, aquí estamos aprontando la cena y escuchando. Dice, la mejor radio con el mejor conductor. Dice, y la mejor programación. Un abrazo para María José y para su esposa. Gracias por estar siempre. Carlos dice, hola, ¿cómo estás? Un saludo para ti y tu audiencia. Bueno, muchas gracias. Alberto dice, hola Ricardo, ¿cómo estás? Saludos, buen programa. Vamos arriba, que la música no pare.

Ahí estábamos escuchando Carrito de mi ciudad, a voz de Jorge Nasser. Gracias, dice, saludos al Guerrerito, un saludo para Gianfranco allá en Minas, la manda la señora Luján Cabla, Marcelo Hugo, cantante show, anda por ahí también, le mandamos un abrazo. Estamos compartiendo álbum musical a través de FM San Fernando, aquí en Maldonado.

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1: estamos compartiendo un poco de murga, porque bueno, le vamos a decir que se viene muy pronto un programa de carnaval que se va a llamar Dos Caras en Carnaval, Dos Caras un Carnaval, un programa 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Ya le vamos a ir avisando a nuestra audiencia, como así también a los compañeros de las radios, que este programa va, lo más probable que comience el mes que viene, y va a estar los días miércoles, o sea, ya álbum musical va a estar solamente los días lunes. Quien se quiera enganchar con el programa, bueno, bienvenido sea.
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0: Un saludo para Rubén Osvaldo allí en el Biarritz, que está escuchando el programa. Le mandamos un abrazo, gracias por estar ahí. Ahora va a venir el tema de las cumbias y eso. Saludo para Leticia Cruz, que nos pone por acá. Buenas noches. Un saludo para Leticia Cruz y un abrazo, gracias por estar ahí.
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Estábamos escuchando a Dilma Pedrosa y este tema, No te rías de un viejo. Dilma Pedrosa, Leticia Cruz que nos pone para acá. ¿Cómo estás, amigo? Lo tenía algo abandonado, pero aquí estoy, me dice. Sí, la verdad que sí, bastante abandonado, pero bueno, es perdonable, sí que está trabajando. Luis Ota, que nos pone por acá, me pasa más atorrante que nunca, de Diego Montanari.

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Ahí bien, ahí amigos, estábamos dando esta promo porque, bueno, se viene, seremos la voz del carnaval, gracias a Dios, nuevamente, y queríamos compartirlo con... Nuevamente no, por primera vez, perdón, y queríamos compartirlo con ustedes. Esto va a estar los días miércoles a partir del próximo mes, aquí por FM San Fernando, de 21 a 23.

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1: Buenita.

Ahí estábamos escuchando a Sol Caliente, Aldo Luis Arismendi, el sobrino del Chato Arismendi. Está por ahí cantando, hablando de sobrino, quiero saludar a mi sobrina Jessica Suárez, que anda por ahí también. Dice, hola tío, ¿cómo estás? Que tenga un excelente programa, saludo. Un beso enorme para Jessica, para Damián, para tus hijos ahí, para todos, Un beso grandote, los quiero mucho, gracias por estar ahí, Allí en la ciudad de Minas, aprovechando, bueno, y escuchando el programa, Un beso enorme, si anda Jean por ahí también, un beso, no sé si está con ustedes por ahí, ¿no? Bueno, enorme, que le mandaba saludos a la madrina de la radio recién ahí. Gracias por estar y por compartir con nosotros, Ahí estamos escuchando entonces a Aldo Luis Arismendi, el sobrino del Chato Arismendi, con este tema, A Sol Caliente. Dice, buenas noches amigos, saludos para ti y tu audiencia, que tengas un buen programa, dice. Póngale ritmo a la noche, me los pone por acá, Bueno, muchas gracias. Alberto dice, hola, ¿cómo estás, Ricardo? Saludos para ti y toda tu audiencia, excelente programa, Muchísimas gracias por estar ahí también. Por acá teníamos un mensaje que dice por acá, buenas y frías noches, saludos a usted y audiencia, nos dice el señor director de FM Encuentro Online, don Javier Umpierres, a quien lo saludamos también, Por el camino que te fuiste, por ahí se va mi dolor. El amigo Luis Osta, que nos estaba solicitando de Diego Montanari esta versión, este tema que es de Cacho Castaña, y Diego Montanari la hizo en versión cumbia, más atorrante que nunca, de los pagos de las piedras, departamento de Canelones, Diego Montanari.

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Ahí estábamos escuchando a Diego Montanari. Este tema es más atorrante que nunca. El amigo Luis Osta, allí de Las Piedras, lo estaba solicitando. Muchas gracias por el tema, nos dice el amigo Luis Osta. Quiero mandarle un beso para Laia, para Priscila y para Benja, para Benjamín también, un beso enorme. Son los hijos de Jessica y de mi sobrina. Bueno, un beso enorme para ellos también ahí, que los quiero mucho. Y gracias por estar ahí siempre acompañándome. Hola amigo, ¿cómo estás? Un saludo para ti y tu audiencia, dice. Te quiero saludar y pedirte algún tema de Piel Morena. Si puede ser, dice, Rumbo al Jagüel. Me encanta ese tema y sé que hay un oyente que también lo pide seguido, me dice por acá. Sí, Rubén Osvaldo, que está escuchando el programa, ya lo vamos a pasar, se lo vamos a pasar. Lo vamos a buscar y se lo vamos a pasar.

Estamos escuchando a Luis Arismendi, este tema, El Tren. Saludamos a Martín Maidana, que anda por ahí, le mandamos un abrazo, A Martín Maidana, ya aprovechamos y ya saludamos a María, la madre, al flaco, a Daniel, que andan medio pachuchos los dos ahí con estado gripal, así que bueno, deseamos pronta recuperación. Un abrazo para Martín, saludo para la señora y un beso para los niños, Para el amigo entonces que nos está pidiendo de Piel Morena, el tema para el Jahuel, rumbo al Jahuel. También se lo quiero dedicar a Rubén Osvaldo, allí en el Biarritz, que está escuchando el programa. Inmediatamente después de ese tema nos vamos a la primera pausa y venimos con mucho más álbum musical, porque los vamos a estar acompañando hasta la hora cero. Quiero saludar también a Raúl Cuartino, que está por ahí también. Raúl Cuartino, futuro compañero de aquí de la radio, que va a estar con su programa de carnaval, y bueno, que está escuchando allí en La Capuera. Le mando un apretado abrazo. Gracias, gracias por confiar también en esta radio. Gracias por querer traer algo diferente a FM San Fernando, Así que ya el próximo mes estaremos con Rubén Cuartino aquí en nuestra radio. Estaremos con la presencia de él, con Dos Caras, Un Carnaval. Así se llamará el programa. Y bueno, usted lo podrá escuchar únicamente aquí en FM San Fernando, Así que a disfrutarme los últimos miércoles que me quedan, porque después, a partir del miércoles del próximo mes, se terminó Álbum Musical,

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Bien, amigos, continuamos con la segunda parte de álbum musical a través de Radio FM San Fernando, aquí en la ciudad de Maldonado, República Oriental del Uruguay. Para Maldonado, el país y el mundo vía internet. Y acompañados, como siempre, por Radio Bolso FM en Tala, Canelones. Por FM Encuentro Online en Maldonado. Por Radio Fernandina. Por Radio Sueño FM en Taleo y Chigut en la República Argentina. Por Radio Chévere FM en Provincia de Buenos Aires. Esta banda de acá, de Maldonado, Piel Morena, con la voz de Herbert La Rosa y Emilio La Rosa. Emiliano La Rosa, perdón, y Emi La Rosa, padre e hijo, con este temazo, Otra Noche Sin Ti. Dice por acá, buenas noches, cuñado, acá estamos tarde, pero seguro. Un abrazo ahí a la familia, a Mabel Sena, a Luis Garay, un beso enorme, grande. Gracias por estar ahí. La familia que siempre está ahí acompañándonos. Más arriba también está Jessica ahí también acompañándonos. Así que un beso enorme para toda la familia, que los quiero mucho. Y gracias por estar ahí acompañándome. Por acá dice, hola, buenas noches, Ricardo. Dice, excelente la música, como siempre, amigo. Dice, dándole para adelante a las bandas locales. Dice, eso está muy bueno. Hola, buenas noches. Aquí estoy escuchando el programa y disfrutando de la buena música. Bueno, muchas gracias. Dice, ya estamos cenando, me dice María José, pero prendidos a la radio como siempre. Dice, cenamos, frego y me voy a la camucha, dice, escuchando álbum musical. Jaja, dice, hasta que no termine no me voy. No apago ese. El amigo Duque dice, aquí estoy, amigo, dice, tarde pero seguro, salí a hacer una diligencia y ahora sí, estoy escuchando el programa, dice, mientras hago mi recorrida habitual. Te mando un abrazo, buen programa, dice, buena música. Un saludo para el amigo Duque, ¿eh?

0: Ahí estamos escuchando la voz de este joven Alexis Sangueado y este tema es Manos de Tijera.
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0: Alexis Sangueado cantando aquí en Álbum Musical, Un saludo para él, para sus hermanos. Bueno, el hermano de él va a estar trabajando aquí con nosotros en La Voz del Deporte, en las transmisiones de fútbol. La voz vendedora del este uruguayo, Jorge Luis Sangueado, estará con nosotros aquí en la radio, Un saludo para su padre, que es relator de fútbol también, Marcelo José Sangueado Barbosa. Un abrazo grande para él. Grandes amigos, y bueno, este es su hijo, Alexis Sangueado, Manos de Tijera.
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0: El amigo Duque dice, me encanta ese tema por Sangueado, dice, lo canta espectacular, dice, si tenés algún otro tema después pasalo, dice, sí, tengo otro, pues lo vamos a pasar. Hola amigo, buenas noches, saludos para ti y tu audiencia, buen programa, bueno, muchas gracias. Hola Ricardo, ¿cómo estás? Nosotros aquí escuchándote, dice, mientras cenamos, dice, espectacular, dice, no me digas que no vas a estar mal los miércoles, dice, no te puedo creer. Bueno, sí, lamentablemente no vamos a estar, creo que ya el mes que viene ya vendimos el espacio y bueno, nosotros hacemos muchas horas en la radio, entonces también estamos cansados. Ya no somos unos niños tampoco.
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0: Ahí estábamos escuchando otra banda de aquí de Maldonado, Grupo Latidos, y este tema es La Última Vez.
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0: Hola, buenas noches Ricardo, saludos para ti y la audiencia, buen programa, dice, me alegro que estés bien, saludos y buen programa, bueno, muchas gracias. Buenas noches amigo, ¿cómo estás? Yo aquí escuchándote, prendido a la cantora como siempre. Te mando un abrazo, buen programa, dice, aguante la cumbia, dice, así nos sacamos el frío. Sí, me estaba diciendo el amigo Duque también que está muy muy frío afuera, dice que está impresionante el frío que hay afuera. Bueno, hoy estaba gélido, gélido el día acá en Maldonado.

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Ahí estábamos escuchando la voz de Martín Maidana con este tema que le escribió a su madre, Regálame la vida. Martín Maidana, allí de la ciudad de San Carlos, bueno, que le escribió el tema a su madre María.

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1: Qué lindo, ¿eh? Qué lindo tema, ¿eh? Dedicado para la madre. Saludamos a Sergio Fernández Chávez, el hombre que conduce el programa El Túnel de los Recuerdos, los días lunes y viernes de 16 a 18 horas por FM San Fernando, ¿eh? Todos los lunes, todos los viernes, desde las 16 y hasta la hora 18, El Túnel de los Recuerdos. Seguimos con la gente de Maldonado, pero primero dice por acá, buenas noches amigos, saludos, excelente como siempre el programa. Bueno, muchas gracias. Alberto dice, me encanta la música de nuestro departamento, dice, cada día tenemos más y mejores artistas. Bueno, muchas gracias amigo, por estar ahí y por gustarle también, ¿eh? Pero ahora tenemos Adiós, Amor, Costumbre, Consecuencia, la banda de aquí de Maldonado, que bueno, está dirigida por Diego

Adiós Amor y Costumbre, Consecuencia, la banda acá de Maldonado, compartiendo con ustedes la música a través de FM San Fernando. Recuerden que nos pueden enviar mensajes a través del 091-924-536, 091-924-536 o 091-375-421, 091-375-421. Si estás en el exterior del país, tenés que digitar el signo de más y el 598. Signo de más y el 598.

el programa Rebobinemos, que conduce Victoria Fernández, bueno, que estaba los días lunes de 13:45 a 15:45, ahora va a estar los días jueves de 19 a 21 horas. Ya el próximo jueves con el nuevo horario, nuevo día de Rebobinemos.

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Ahí estamos escuchando El Embrujo. Otro artista acá de Maldonado, el señor Beto Beto. ¿Cómo poder decir? Dice por acá María Esther, dice: buenas noches, amigo, ¿cómo estás? Escuchando atento el programa. Quiero felicitarte por lo bueno que está y decirte que Maldonado es el emporio de los buenos músicos, de los buenos músicos. Tenemos excelentes bandas, dúos, conjuntos y solistas, dice. Lástima que no se hace nada para que ellos se puedan lucir. Gracias a ti que estás promocionando los artistas de nuestro departamento. Si podés, pasame algo de Renombrado, que es otra de las bandas de Maldonado. Me pone por acá. Y el tema Crucifícame, que ya lo tenemos pronto acá para pasarlo. Gracias por estar ahí, gracias por tus palabras. La idea de nuestra es esa, difundir a los artistas de Maldonado también y de todo el país, porque no, que siempre nos envían material y lo estamos compartiendo con todos ustedes.

0: Aquí llegó renombrados, la banda de Maldonado con la voz de Julio Rodríguez. Y este tema, Crucifícame. Siempre compartiendo la buena música a través de FM San Fernando, aquí en Maldonado. Junto a Radio Bolso, FM en Tala, Canelones, a FM Encuentro Online, a Radio Fernandina, a Radio Sueño FM entre Leo y Chucut en Argentina, a Radio Chévere FM en la provincia de Buenos Aires. Recordarle a nuestra audiencia que mañana a partir de las 6 de la mañana, una mañana más, una mañana de tantas, termo, mate y la cantora prendida para escuchar el buen folclore, la mano del señor Daniel Viñas.
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0: 9:45 La Botica.

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Recordarle también a nuestra audiencia que mañana a partir de la hora 18 en Clave Tropical, con la conducción de Richard Girona y Sebastián Agote, a la hora 21, Impacto del Cielo, con la conducción de Jonathan Cuello y Rodolfo Beltrán. A partir de la hora 23, verdad que no va a estar, vamos a aclarar algo, Solos y Solas por unos días no va a estar, porque su conductor, compañero de Sergio Silva, bueno, lamentablemente tuvo un pequeño problema de salud, está internado en el sanatorio Mautone, a quien le mandamos un apretado abrazo y deseándole pronta recuperación, Cuidarse con estos fríos, bueno, el corazoncito está jugando una mala pasada y en este momento se encuentra internado allí en el sanatorio, así que le mandamos un abrazo, recién hablamos con Rosana, su señora, muchísimas gracias por avisarnos y por estar, bueno, y desearle una pronta recuperación al amigo de Solos y Solas y además director responsable de Radio del Castillo Online FMG en Pueblito Obrero de Piriápolis.

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0: Damián Gómez, de los pagos de Tacuarembó. Lamento haberte perdido, Damián Gómez. Rapidito, rapidito, porque se viene, porque se viene, porque se viene. Se viene la última pausa. Y vamos a continuar con mucho, pero con mucho más. Algo musical, porque los vamos a estar acompañando hasta la hora cero.
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0: Ahí en la pausa se ven varios programas que comienzan. Bueno, uno que ya está, pero cambio de horario. Las transmisiones de fútbol que comienzan en ya cuando termina el mundial, comienzan las transmisiones de fútbol.
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0: Con todo el equipo deportivo.
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0: El nuevo programa, Dos Caras, un carnaval, que se viene por FM San Fernando, ¿eh? Además de ser tu voz, mi voz, la voz de todos, seremos la voz del carnaval también, ¿eh?

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Ahí estamos escuchando a Alejandro Facal, este joven artista de Los Pagos de Tala, departamento de Canelones, con este tema, ¿eh? Estos celos, Alexander Facal, Alexander Facal. Compartiendo ya la música en los minutos finales, comenzamos a transitar un poquito más de la media hora.

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0: Ahora, para la gente de Minas que está ahí prendida escuchando el programa, le vamos a pasar este tema, de Ágata, la grande del interior. Un temazo, de ellos.
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0: Desde ahí estamos escuchando Agatha, la grande del interior, Agatha la de Minas, la tanga chiquitita. Dice, bueno amigo, excelente programa como siempre. Yo acá estoy, dice, escuchando. Dice, ya en la camucha, dice, pero hasta que no termine no dejo de escuchar. El amigo Duque dice, me voy a la recorrida, sigo escuchando el programa, dice, muy bueno, dice, póngale ritmo para sacar el frío de esta noche. Los abuelos ya se fueron a dormir también, ¿eh? Así que bueno, a los abuelos que se fueron a dormir les mandamos un beso enorme. Y quedó el nieto por ahí, Carlos. Te mando un abrazo, Carlos. Gracias por estar ahí acompañándonos.
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2: Saludos. Sí.
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0: Ahí teníamos el saludo de Alaya, ¿eh? La sobrina nieta, la más pequeña, el oyente más pequeño que tenemos, ¿eh? Le mando un beso enorme, yo también te quiero mucho, mi negrita, ¿eh? Un beso enorme para ella y para toda la familia, ¿eh? Muy lindo tema, gracias. Me pone por acá la señora Mabel Sena o Luis García.

Estábamos escuchando a Sonido Caracol con la voz del gran Chacho Ramos. Una copa de más. ¿Podrás dedicar un tema de Casu para Alaya? Dice Priscila, Benja, que los amo. Bueno, para acá Mabel.

Ahí estamos escuchando. Yo me estoy enamorando de los graduados. En los minutos finales del programa. Recuerda que en este mes vamos a estar hasta los miércoles. Ya para el próximo mes no vamos a estar más los miércoles, ¿eh? Vamos a estar solamente los lunes con álbum musical, ¿eh? Tal vez lo alarguemos una media hora más. Te quedé grande, Cazú. Este tema para dedicárselo a Alaya, a Priscila y a Benjamín, de parte de la abuela que los ama, ¿eh?

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1: Ahí estábamos escuchando el tema Te Quedé Grande de Cazú, que Norma Bell se lo dedicaba a sus nietos por allí también, a Benjamín, a Priscila y a Laia. Dice por acá, muchas gracias por el tema, nosotros también te amamos, le dice Jessica a la madre por ahí también.

Ahí estábamos escuchando Que hablen de mí a Cazú. Dice, amigo, qué buena la música. Me estoy despidiendo. Voy a seguir igual prendido hasta el final, dice, pero dice, no te voy a enviar más mensajes. Buen descanso para ti, me dice, para acabar. Muchas gracias. Dice, hermoso tema de Cazú. Dice, no lo había escuchado. Dice, gracias a quien lo pidió. Dice Cazú, él te va a engañar con la otra, dice por acá.

Estamos escuchando Los Duques de Rocha, aquella noche de verano en los minutos finales del programa. Nos estamos acercando al final, por eso vamos rapidísimo al próximo tema.

Ahí estábamos escuchando el tema Te va a engañar de Cazú. Rapidito nos vamos yendo porque nos vamos a ir, ¿eh? Nos vamos a ir.

Ahí estamos en los minutos finales. ¿Cómo estás, amigo? Lo tenía algo abandonado, pero aquí estoy. La que estuvo bueno hoy. Nos vamos, nos vamos. Los Palmeras, con el gran Cacho. Diferencias. Como siempre decimos, un enorme agradecimiento para cada uno de aquellos que nos enviaron mensajes a través del 091-924-536 o a través del 091-375-421. Gracias por estar, gracias por los mensajes. A los que nos enviaron mensajes, nos escucharon y nos vieron a través del Facebook de la radio, muchísimas gracias. Aquellos que no nos envían mensajes, pero sabemos que sí están escuchándonos, gracias por estar, gracias por acompañarnos. A la radio que nos retransmiten, a Radio Sueño FM entre Leo y Chucuta, al señor Daniel Ibáñez, gracias. A Radio Chévere FM en la provincia de Buenos Aires, Jorge Luis Río, gracias. A FM Encuentro Online, aquí en Maldonado, el señor Don Javier Umpierre, gracias. A Radio Fernandina, Luisa Rospide, muchísimas gracias. A Radio Bolso FM en Tala, Canelones, a Ramón Eduardo Busnon y Alejandra Palacio, gracias. Muchísimas gracias por estar, por acompañarnos. Disfrutaremos nuevamente el próximo miércoles a partir de las 21 horas con una nueva edición de Álbum Musical, los últimos miércoles que vamos a tener, Que descanses, saludos, nos pone por acá nuestra sobrina Jessica, te quiero muchísimo, gracias por estar ahí, un beso para ti, para Damián, para Priscila, para Laia y para Benja. Un abrazo y un beso enorme para cada uno de ustedes, para Mabel, para Luis, también para Lalo, para Fernando, para Gianfranco, a todos los amo, gracias por estar ahí. Nos vamos a ir con Cuarteto Imperial. La ley y la trampa, Cuarteto Imperial. Gracias por estar, gracias por acompañarnos. Como digo siempre, que tengan todos felices sueños, un buen descanso y un mejor despertar. Chau, chau.

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Dicen que la gente mayor sobra en todos los sitios. Mi abuelo ya sabía esto hace mucho tiempo. Por eso, un día hizo su maleta y se marchó. Quizás para no estorbar.

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0: Para aprovechar la volada y hablar de cosas rurales, se me hace que usted Morales es la persona indicada. Yo tuve muchas jornadas que me han llevado un disgusto de ver y escuchar robusto que cuesta hallarle sentido. Por eso es que lo he elegido para charlar un rato a gusto. A lo mejor por mi estilo de ver y sentir las cosas, mi palabra sentenciosa por ahí le muestra el filo. Puede quedarse tranquilo que pretendo de este encuentro mostrar a aquel que en el centro de cualquier fiesta campera se viste muy bien de afuera y se desnuda por dentro. Le quiero decir, Morales, por si algún temor lo topa, que para nada la ropa modifica los modales. He visto muchos mensuales que con un atuendo raso manejan también el brazo en cualquier pial de volcao, que hasta el mejor empilchao se quedó arrollando el lazo. Yo le hablo de los mensuales que usan poncho para abrigarse y jamás para mostrarse tan solo por lo que vale. Le hablo del hombre que sale a jugarse con lo poco, al mismo tiempo provoco que el poncho grueso y pesado no hace al hombre más honrado ni más campero tampoco. Yo he visto quien con altura detesta la confusión, pero llevan un facón que les pesa en la cintura. A veces por la largura se les tranca sin querer y hasta es muy común de ver que a la hora de almorzar, por no animarse a cortar, decidieron no comer. Cada pilcha del recao tiene un porqué el que conoce y difícilmente goce de lo que en él ha pasado. Más de un hombre ha soportado largas jornadas ingratas, por eso cuando se trata, perdóneme que me atreva, ¿qué representa el que lleva un emprendado de oro y plata? No necesita un campero para que sea bien mirado ostentar en un recaudo abundancia de dinero. No confunda que el apero no lo hace al hombre de bien. Es duro advertir recién cuando todo lo examina. Las buenas mentas caminan, pero las malas también. Muchas veces sin ensayo más de un peón le va a enseñar cómo se debe ensillar y sentarse en el caballo. Es por eso que cuando hallo más de un lujoso emprendado, ignora a veces el montao que para lucir el apero debe de aprender primero a sentarse en el recao. Yo jamás lo voy a dudar que los que leen se instruyen, pero también lo destruyen cuando se ponen a hablar. Lo he oído criticar en las ruedas de un asao y aunque nunca han ensillado siempre lo están corrigiendo. Es triste aprender leyendo cómo se pone un recao. Muchos creen que por tener ventaja de un escenario practican lo necesario a veces sin conocer. Hablan de hoy y hablan de ayer y todo lo desembuchan, ignorando los que luchan por mejorar los valores. Donde están los habladores también están los que escuchan. No saben los habladores que hablando imprudentemente puede haber entre la gente muy grandes conocedores que por ser buenos cultores le van a dar un disgusto hablando en el tiempo justo. Entonces el que provoca gana más callado la boca que hablando mucho de gusto. Ahora a modo de cumplido pretendo con mis razones que con estos chaparrones nadie se sienta ofendido. Tan simplemente he querido hacer sonar las campanas que con esta opinión sana se disipen las penumbras, que este sol que hoy nos alumbra nos vuelve a alumbrar mañana. Con esto quiero advertir de una reflexión profunda que a todo aquel que le abunda mañana puede pedir. A la hora de medir la vara de los pudientes es la misma del carente con mucha necesidad. Inocencia y vanidad tienen la misma corriente.
1: Tengan muy buenos días, les deseamos desde aquí, desde esta humilde emisora y escuchando la cantora Hoy se levanta un país, yo sembrando la raíz con mi guitarra sonora, cuando despierta la aurora compartiendo con la gente estas cosas simplemente, Termo Mati la cantora. Una mañana más, así se llama este programa, y si usted tiene ganas de algún tema a escuchar, aquí lo puede solicitar. Es necesario su presencia y el folclore es la esencia. Para que no te sientas solo, te acompañamos con Tololo y toda la gran audiencia.
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1: Señores, ¿cómo están? Tengan ustedes muy, pero muy buenos días. Bienvenidos a una mañana más, una mañana, mañana de tantas. Mañana de martes, martes 23 de junio del año 2026. Comenzando con todo el folclore y el canto popular rioplatense. Como siempre, estamos en vivo a través de rpcradio.tune.uy, a través de 87.9 FM Radio Parque UTC aquí en Montevideo, Uruguay, FM San Fernando en la ciudad de Maldonado, 88.1 FM Radio 1 en Punta del Este, Avenida Ciudadana.com en la ciudad de Colonia, Radio 100, 101.1 FM Santa Lucía Canelones, 90.7 a través de Radio Play y también a través del 105.3 de la ciudad de Nueva Helvecia.
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1: Ya habilitado el 095-512-158, vía por la cual ustedes se comunican. Mañana a mañana ya le vamos a estar contando también el estado del tiempo, cómo se presenta y cómo se va a estar presentando aquí en esta jornada de martes. Jornada de martes que, se acuerdan que les dije la semana pasada que hoy vamos a estar hasta las 8:30 en vivo. Después van a quedar con buena música durante los últimos 60 minutos, porque bueno, tenemos algunos trámites por hacer. Algunos trámites médicos por ahí, se nos viene la operación, ya se los vamos a estar contando también. Así que hoy vamos a estar en vivo con una mañana más hasta las 8:30 y después van a quedar una horita por ahí con todo el folclore y el canto popular rioplatense, pero sin nosotros,
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1: Bienvenidos a todos, bienvenidos a una mañana más, una mañana, mañana de tantas.
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Lo teníamos a Sergio Sosa con Vuelo Serrano, el Gateado Viejo, esa versión de Pepe Guerra y Abayúa Sánchez, y Osiris Rodríguez Castillo con Salto Grande. Hacemos la pausa y ya regresamos en una mañana más. Ya le cuento el estado del tiempo, cómo se va a presentar en esta jornada de martes. Todo esto y mucho más tras la pausa. Dale.

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final de la senda que el tiempo casi ha borrado, hay un rancho abandonado con resabios de leyenda. Del campo sin una hacienda se adueñó el cardo a granel, y como testigo fiel de un trágico sucedido, solo en pie se ha mantenido la inerte cruz de un jagüel. En ese profundo abismo que fue surgente de vida, yace una historia escondida de desamor y egoísmo. Remedos del judaísmo, herencia del hombre al fin, que arrastra desde el confín la innata costumbre humana de derramar sangre hermana como lo hiciera Caín. Cuentan muchos memoriosos que en ese lugar vivieron dos hermanos que supieron ser iguales de virtuosos. Uno soltero buen mozo llamado Cipriano Abel, que como a parcero fiel un perro grande tenía, tan negro que parecía su propia sombra tras él. El otro estaba casado con una mujer hermosa, pero astuta y ambiciosa, que lo tenía encandilado. Lucio, que así era llamado, solo veía por sus ojos, y para evitar enojo más de una vez a sabienda, mal vendió una buena prenda por complacer sus antojos. Los dos habían heredado, cuando los padres murieron, el rancho donde nacieron y el campo que fueron criados. Juntos habían acordado jamás vender un potrero, conservar el sitio entero con haciendas y majadas, como la herencia sagrada de los viejos chacareros. Así fueron transcurriendo varios años de bonanza, y el campo con sus labranzas continuaba floreciendo. Al tiempo que fue creciendo la ambición de la mujer, que en insano proceder fue tramando día a día, un crimen a sangre fría que al pago hizo estremecer. Sabiendo que su belleza era carta ganadora, hembra amante seductora puso en marcha su vileza. Actuó con suma destreza, instando a Lucio de modo, aunque se hundiera en el lodo del crimen más inhumano, se deshaga del hermano para quedarse con todo.

mujer, un tanto riesgosa, la tarea lo exigió, y en cuanto Abel se arrimó a comprobar la rotura, en un acto de locura al abismo lo empujó. Oyó un lejano chasquido en las entrañas del pozo, y el matador sigiloso se alejó sin hacer ruido. El perro negro un gruñido soltó como con tristeza, y tal vez con la certeza que algo malo se aventura, fue a echar su negra figura debajo de la represa. Cuando la noche cayó bajo la lluvia inclemente, hasta el pozo nuevamente el matador regresó. En la penumbra intentó hallar el cuerpo de Abel, mas como una broma cruel del destino caprichoso, en un hecho misterioso también cayó en el jagüel. En la casa, mientras tanto, como Lucio no volvía, la mujer se deshacía en una crisis de llanto. Mezcla de duda y espanto salió a la noche lluviosa, pensando una sola cosa, se fue para hallar su amante. Y en un fatídico instante también rodó por la fosa. Un vecino que sabía ser allegado al lugar fue quien empezó a dudar que algo raro sucedía. Dio cuenta a la policía que se llegó al poco rato, y dando cuenta del dato el hombre atento miraba que el perro negro olfateaba el jagüel a cada rato. Y ahí están los fallecidos que flotan en el jagüel. De entrada se ve que Abel es el que está más sumergido. La mujer y su marido, al sacarlos de la hondura, fue tétrica la figura y a todos sorprende el daño. Tenían cortes muy extraños de los hombros a la cintura. Los expertos en el caso estudiaron las heridas, que habrían sido producidas por evidentes zarpazos. El forense paso a paso puso firmeza en la voz, y frente a aquel caso atroz le dejó claro al fiscal que sin duda el animal fue quien empujó a los dos. Cuando todo concluyó y el caso quedó cerrado, en la tranquera un candado la justicia colocó. Pasó el tiempo y ahí quedó como un testimonio cruel. ¿Quién conoce el caso aquel en solitario rastrojo? Cruza bajando los ojos frente a la cruz de un jagüel.

0: al final de
1: lo teníamos a Belly Brood, la leyenda del Jawel, esto que forma parte del repertorio del tan recordado a Belly Brood allá del año 2018.
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1: de uno de los tantos recitales de este artista argentino, ya desaparecido físicamente, el cual en algún momento tuvimos el gusto de whatsappear, como digo yo, por ahí con él, de quedar en acuerdo para una nota, y bueno, el desenlace se vino de un momento a otro, el cual, bueno, también en ese momento nos tomó de sorpresa, ¿no? Porque tan solo creo que 2 días antes habíamos estado conversando con él y haciendo, tratando de hacer una nota, la cual él en aquel momento nos había dicho que sí, muy amablemente, una persona sumamente abierta. Estuvimos conversando mucho rato con Abel y Brud, y habíamos quedado de acuerdo de cierto día hacer esa nota aquí en una mañana más vía telefónica. Y bueno, nos tomó por sorpresa también el fallecimiento de este artista, ¿no?
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1: Vamos a contarles el estado del tiempo, cómo se presenta y cómo se va a estar presentando. 8 grados 4 décimas.

0: La temperatura actual, la humedad 80%, visibilidad 15 kilómetros, la máxima 11 grados, mínima 7. Estará nuboso y cubierto con chaparrones, viento del noreste al suroeste a 20 kilómetros en la hora. Horas de la tarde nuboso y cubierto con chaparrones.
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0: Y el camp 11 grados la máxima, 7 la mínima, la humedad 80%, visibilidad 15 kilómetros, 8 grados 4 décima, la temperatura actual.
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0: Por acá dice, buen día, dice Eliana, desde los pagos de Yunque nos envía el estado del tiempo. 2 grados, la temperatura actual, 8 la máxima, para el día de hoy sensación térmica 2 grados, y bueno, va ascendiendo 3, 6 y 8 grados, menos 2 grados, la sensación térmica, menos 2 grados. Está frío por allá por los pagos de Jun Río Negro. Por acá, el amigo Víctor Hugo dice buenos días. Ricardo Silva, desde FM San Fernando, dice por acá, buenos días Daniel Tolola, audiencia y grupo, buena jornada de martes, saludos para todos. 7 grados la temperatura actual en la ciudad de Maldonado. Con llovizna, 8 grados la máxima para el día de hoy.
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0: El amigo Danilo desde los Pagos Yun dice buen día, muy buena jornada para todos, vamos arriba, dice por ahí Danilo. Buen día a todos, buen martes en sintonía, dice Jorgito Ramírez. Gustavo Machado dice buenos días para todos, buen martes y buena jornada, decía por ahí Gustavo Machado. Por acá Álvaro Luzardo y Mabel desde Progreso dice buen día Daniel, mucho frío, saludos. Dora desde Paja Blanca dice buen día para todos en la sintonía y recién aprontando el mate. Rocío de San Gregorio de Polanco dice buen día para todos, Daniel, Tololo y audiencia. Bueno, ustedes se pueden comunicar a través del 095-512-158, vía por la cual, sea cual sea la emisora por la cual nos escuchan, se comunican a través de el 095-512-158. Carlitos Luna, desde Buenos Aires, dice buen día Daniel, buena jornada de martes, abrazo grande amiga, vamos, amigo, vamos arriba Daniel, dice por ahí, nos envía el estado del tiempo, 6 grados, 12 la máxima, 3 la mínima en la vecina orilla. Julito de Las Flores dice buen día para todos, aún acostado pero ya es hora de levantarse, saludos Daniel, decía por ahí Julito desde Las Flores.
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0: 47 de las 6 de la mañana.
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0: Lo teníamos a Alfredo Zitarrosa aquí en esta mañana con Milonga del Solitario. Antes pasaba Horacio Guaraní con ese tema llamado Solo, y Aldo Monge, Canción para una mentira. Nos vamos al encuentro de la pausa y ya regresamos. Hay más mensajes por ahí que van arribando a través del 095-512-158. Hacemos la pausa y ya volvemos.
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Lo teníamos a Aníbal López con Puente Pessoa. Aníbal López en una mañana más. 8 grados 4 décimas la temperatura actual, la humedad 80%, visibilidad 15 kilómetros. La máxima aquí en la capital 11 grados, mínima 7. Fernando de los Boulevardes dice: buen día, Daniel, para vos y toda la audiencia. Acabamos rumbo al trabajo, como siempre en la sintonía. El Chino de Maroñas dice: buen día para todos, hoy día libre, escuchando al lado de las tufitas, dice por ahí el Chino de Maroñas. Por acá dice: buen día, fresco por estos pagos, excelente martes para todos, abrazo, dice Clever, desde Centurión, en la ciudad de Melo. 3 grados la temperatura actual, la máxima 12 grados, mínima 1 grado. Buen día a todos, dice Leticia, ya rumbo a su trabajo. Esteban, desde Santa Catalina, dice: buen día para todos, sopla y sopla, dice Esteban. Que tengan un buen programa, pasar cualquier tema de los Sucará, nos decía por ahí Esteban, desde Santa Catalina.

La mañana, 7 minutos. Una mañana más y una mañana de tantas. Y bueno, se lo decía al comienzo, ¿no? Hoy vamos a estar hasta las 8:30 en vivo. Después van a quedar hasta las 9:30 con música por ahí. Se lo decíamos la semana pasada también, que hoy teníamos ahí un trámite que hacer. Tenemos que hacer un trámite y también tenemos la fiesta de Bianca hoy de los abuelos en el colegio. Y bueno, ya me pusieron un ultimátum. Mirá que tengo el martes la fiesta, ¿no? Como diciendo, no vayas a faltar porque sos boleta, ¿viste? Así que hasta las 8:30 los voy a estar acompañando.

yo le voy a contar. No, yo cuento cosas que la gente por ahí dice, sí, pero son cosas que nos pasan a nosotros acá. Es cosa cierta, no son mentiras. No sé si ustedes se acuerdan de el casorio, muy comentado en todos lados. Sí, le voy a contar yo. Con gente que festejaba me encontré ayer en un acto. Y semejante aparato me llevó a ver qué pasaba. No era una calle cortada por Aerolínea o Moyano. Ni eran los del Gran Hermano para ver a quién nominaban. Ni eran los que fumigaban esos que andan con las tosas. Usted sabe otra cosa. Dos novios que se casaban. Era una boda machaza con parejas desparejas. La felicidad refleja a los novios cuando se casan. Pero ellos no tenían casa donde iba a hacer la fiesta. Y entre líos y protestas se harían la rosadita, pero dijo su lemita, esa casa no se empresta. ¿Sí? Había entre los presentes color de todas las artes, los invitados de ambas partes, los colau y los parientes. De un lado los ex dirigentes y muchísimos ex más. Los exentos, los staff, los excesos, los expías. Y también cayó una tía trayendo al expresidente una parva de expediente que a él lo comprometía. Herman, Herman no vino a la boda, ni tampoco el ex cuñado. Estaban en el juzgado, habían armado otra joda. Pero la mejor de todas que me pasó, una muchacha me vino a mirar la guacha y eso que me vio de atrás, dijo, es el gaucho Batará, lo conocí por la facha. Ese amor bilateral me estremece hasta los huesos. Ella no le ha dado ni un beso desde que empezó a noviar. Y él practica con tapar aunque sea el agujero del golfo. Porque ya siente el rigor de la chilena que espera. Va a ser dura la carrera entre presa y cazador. ¿Y si tienen un bebé? ¿Cómo les gusta que fuera? La elección es cosa fiera y eso depende de usted. Es complicado, fíjese. Si el parecido a él fuera, ya lo tendríamos en carrera a partir del 2003. Pero si sale al revés y es bien parecido a ella, tampoco sería muy bella. Sería igual a Pinochet. Pero en fin, de todos modos, a mí el amor me mantiene. Hoy el Laboloco, Menem o Menem con Laboloco, si es una cosa de loco, el Alfano con el Ale. ¿Y qué respondería usted si una de estas tardecitas, una noticia fresquita, la radio le anunciará que se casa el Batarás con una de chiquitita? Vaya, cree.

Lo teníamos a Gabriel Luceno aquí en esta mañana, rumbo a tu rancho, se llama el tema. Antes pasaba el gaucho Bataraz, el casamiento, y Antonio Tarragorros, los inundados. Saludos para Mirta de Rincón del Cerro, que dice buen día para todos. Silvia desde Sayago dice buen día, Daniel. Acá por levantarme y aprontar un mate, dice por ahí Silvia de Sayago. Braulio de Cerro Chato, ¿no? Parece que dice por acá, buen día para todos. Me podrían pasar cualquier tema de Abel Iburud. Pasamos un tema hace un ratito, Braulio, de Abel Iburud. Bueno, ahora buscamos otro para pasar. Alfredo desde Las Piedras dice buen día, Daniel, Toloro y audiencia, buena jornada. Por acá, María desde Solimar, ¿cómo le va, María? Dice, buen día para todos, Daniel, espero que te es mejor, dice por ahí. Bueno, andamos ahí, no estamos ni mejor ni peor, pero estamos ahí en el medio. Gracias, María, por ahí, un saludo grande. Federico, Pueblo Greco, dice, buen día para todos, por acá fogoneando un rato. Y en la sintonía, muy fría mañana, decía por ahí Federico desde Pueblo Greco, ¿eh? Con tu boquita hechizada. Estamos en las 7 de la mañana, 21 minutos. Recuerde que el 095-512-158 es la vía de comunicación con Una Mañana Más. A través de esta, de este WhatsApp, usted nos envía un mensaje de texto, un mensaje de audio. 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Me estaban solicitando por ahí un tema de los Sucará. Aquí está, Poema a las 3, un hermoso tema de los Sucará.

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1: Buen día, Ñer Ibarra, buen día. Bueno, por aquí por Maldonado llueve, llueve lindo, muy frío, agüita con viento, pero la verdad está insoportable, amaneció insoportable. Bueno, un saludo para todos.
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2: Lo teníamos a JC desde Maldonado. Un saludo grande. Bueno, yo llueve en Maldonado, porque dice: buenos días, gente linda, buena jornada para todos. De Pueblo Greco conozco a Jorge Méndez, un gran amigo, que perdí el rastro de él, dice por ahí Fernando Pintos. Por acá dice: buen día para todos, amareando al lado de la estufa. Daniel de Ruta 25, un saludo grande para Daniel. Santiago de Aires Puros dice: buen día, Daniel Tololo y audiencia. Si pueden, pasen cualquier tema de Larvanoa Carrero, decía por ahí Santiago desde Aires Puros. Mariela y Rubén desde Playa Pascual dice: buen día para todos. Muy fría mañana, no da ganas de levantarse, decía por ahí Mariela y Rubén desde Playa Pascual.

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1: Recuerden que 095-512-158, por ahí ustedes se comunican. Nos envían un mensaje de texto, mensaje de audio a través de WhatsApp, sea cual sea la emisora por la cual nos escuchan, ¿eh?

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0: Lo teníamos a Carlos Alberto Rodríguez con Barrancas.
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0: Por acá dice, buenos días a todos con Mate Termo y en la sintonía una mañana más. Recuerden, no esperes lo que no llega. Si no llega es por algo, vive tu vida sin esperar. Saludos, dice la amiga Teresa desde la heroica Paysandú.
2: Muy buenos días, Daniel, gente linda, una mañana más. Tengan un hermoso martes. Saludos, cariño para todos. Y vamos arriba, paisito querido.
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0: Omar Santos desde Buenos Aires. Oscar y la gente de Taller de la Teja dice, buen día Daniel, acá comenzando la jornada muy fría. Saludos para todos. Sonia desde Piriápolis dice, buen día para todos. Beatriz de Parque Posada dice, buen día, está muy frío, hoy no creo que me levante. Dice por ahí Beatriz de Parque Posada, y si no tenés nada que hacer, no te levantes, Beatriz.

el 095-512-158. Por ahí ustedes se comunican, nos envían un mensaje de texto, mensaje de audio a través de WhatsApp. Vamos con Carlos Ramón Fernández, El Zaino y el Forastero se llama este tema. Dale.

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1: Lo teníamos en el comienzo de este bloque, la voz de Carlos Molina con

0: Saludos para Alejandro desde Colonia, que dice buen día para todos. César desde La Teja dice muy buena música como siempre, muy fría mañana. Que tengan todos una buena jornada de martes, decía por ahí César. Saludos para Mercedes, también desde Los Cerrillos, que dice buen día para todos. Y por acá la amiga Teresa dice buen día para todos, que tengan una excelente jornada. Saludos, dice la amiga Teresa, la guitarrera. Ah, debe estar calentando los dedos.
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0: Comenzamos ya a recorrer por el día de hoy los últimos 30 minutos en vivo. A partir de las 8:30 ustedes van a quedar con muy buena selección musical hasta las 9:30. Bueno, se los dije, se los comentaba la semana pasada y bueno, se los comenté en el día de hoy que tenemos por ahí una actividad, entre ellas la fiesta de los abuelos de la nieta. Y estoy hace un ratito... Me mandó un mensaje, lo tenés por ahí el mensaje. Ay, Dios. A ver, está así por ahí el mensaje. Para que vean que no estoy.
2: Vas a venir.
0: Tempranito asegurarse si voy a ir por ahí. A partir de las 9:30 ahí la fiesta de los abuelos. En su escuela, ahí en su colegio, y bueno, promesas son promesas, ¿no?
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0: ¿Por qué dice buenos días, Dani? Saludos a todos, dice el amigo Seba Castillo, ya trabajando, ya lo vimos en una foto por ahí, una carucha, che. Ay, mamita querida, es bravo encontrarte al oscuro con esa carucha, Vamos con Daniel Guerra, El Río No Es Solo Eso, este trabajo remasterizado en el 2025.

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1: porque... Lo teníamos al gaucho Tala con Galpón de Ayer. Antes pasaba dúo Lucero, Vieja Milonga.
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1: Estamos en las 8 de la mañana, 17 minutos. Saludos para Eva y Santa Catalina, que dice buen día para todos.
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1: Vamos a contarles el estado del tiempo elaborado por Lourdes y Fran Yadó, cómo se va a estar presentando en esta jornada en todo el territorio nacional, en el norte de nuestro país. Para este martes, cielo poco nuboso, viento de dirección oeste, no superan los 50 kilómetros, la mínima 4 grados, máxima 11. En el centro de nuestro país, cielo poco nuboso, viento de dirección oeste cercano a los 50 kilómetros, la mínima 6 grados, máxima 11 grados. Aquí en la capital, para el día de hoy, cielo nuboso con chubascos, viento de dirección oeste, cercanos a los 50 kilómetros, mínima 7 grados, máxima 10, promedio de humedad 74%. Y en el este de nuestro país, para el día de hoy, cielo bastante nuboso con viento fuerte de dirección oeste, con Rafa cercana a los 60 kilómetros, la mínima 5 grados, máxima 11 grados.
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1: Bueno, nos vamos despidiendo ya esta jornada. Muchísimas gracias a todos por estar ahí en la sintonía. Nos reencontramos mañana a partir de las 6 de la mañana. Ustedes quedan en buena compañía musical hasta las 9:30 con todo el folclore lógico y canto popular. Nosotros regresamos mañana con el termo, el mate y la cantora prendida en una mañana más. Muchísimas gracias a todos. Que tengan un buen día. Y se me cuidan, ¿eh? Hasta mañana, gracias.

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1: 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Carne color cardo seco, con alma de Ñandubay. 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Y si me sobra algún godo, allá por el despuntar del árbol de mi progenie, jugoso de hispanidad. 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A veces con un ceseo, hijo del viento nomás. Siempre con la voz fresquita, a punta de madrugar. 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Pisando mi amanecer, llegó mi puesta de sol. 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Pero siempre malo o bueno, matrero alzao o mandón. Del polvo que voy pisando, del perfume de la flor, del aire que me hincha el pecho, de mi luna y de mi sol. 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Y por encima de todo, ya paloma o lechuzón. En paz me llamo trabajo, china, guitarra, cantar. Gusto de cruzar jinetes, campos, porque si no más. Placer de enlazar un toro o de algún ñandú bolear. Gusto de amansar un potro y echarle encima un platal. Más después de todo eso, de andar y de más andar. Gusto de entrar en la argolla, de dos brazos y ahí quedar. En guerra me llamo chuza, coraje, temeridad. Horror, sorpresa, atropello y una mezcla por igual. De algo de misericordia con otro algo de crueldad. Y soy lo que no se espera, lo que no estaba y está. El mal que se llama bien, el bien que se llama mal. A veces me llaman crines, negras hasta el azular. Y otras veces pelo rubio o barba de choclo candial. Y a veces me llamo mota, la de imposible peinar. Y quien se olvide del negro en esta oportunidad, se olvida de la lindura que es en el cuerpo un lunar. Pobre o rico, viejo o joven, ángel, diablo o redentor, de estas colinas y pampas soy el acento, la voz. Y me llamo canto anónimo, canto o improvisación. Flores todas de aquel árbol que Lucifer agrandó. Y dio sombra a Santos Vega, Santos Vega el payador. Yo soy el gaucho, señores. yo soy un fino con vos, o un canto parado de punta, como les cuadre mejor.

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1: 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Voy a ensillar la yegua, vieja mañosa. 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Y espero que no vuelva, viejo fundido.
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2: Entre los pastos tirada como una prenda perdida y en el silencio escondida como caricia robada, completamente rodeada por el cardo y la flechilla, que como larga golilla van bajando a la ladera, está una triste tapera descansando en la cuchilla.

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Yo lo escuché decir a don Horacio Guaraní, este gran amigo, que un padre puede criar, educar y mantener a una docena de hijos, y muchas veces una docena de hijos no pueden mantener a un padre. Lo que le voy a relatar ahora es una historia verídica y se trata de una conversación entre dos hermanos. El hermano que vive en el campo lo manda a llamar al hermano que vive en la ciudad para decirle: ya sabrás por qué te llamo, pero tenemos que hablar. Porque yo no aguanto más, y aparte, vos sos mi hermano. No hay que lavarse las manos, ni habrá que esquivarle al bulto. ¿Sabés cuál es el asunto? Ya lo habíamos hablado. Yo también estoy cansado de renegar todo el día. Está hecho una porquería, siempre anda malhumorado. Pasa las horas sentado cerquita de la tranquera y los que vienen de afuera dirán: está castigado. Es papá que está cargoso y dice que lo trato mal. 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Y si lo querés llamar, se hace el sordo y no contesta. Te va arrugando la jeta y es capaz de pasar horas que el viejo no te da bola, y así no se puede más. Ahora me quiere ayudar a levantar la cosecha. Le pedí que no se meta porque al final ya me estorba. Se queda al lado de las tolvas y me mira medio raro. Después revisa el ganado, me lava las pezoneras, me vació un curavicheras en un potro lastimado, y es por dejárselo a mano. Ahora ya se lo escondí. Siempre anda por allí, caminando todo el día. Cuando llega el mediodía, eso sí, es el primero en la mesa. Y mi mujer, la Teresa, ya no lo quiere ni ver, porque se pone a joder que quiere pintar la pieza, ayudar con la limpieza, tener la casa ordenada, porque verla así arruinada le causa mucha tristeza. 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

y se empiezan a trazar. La verdad, ya no lo aguanto. 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No tiene nada que hacer, se piensa que es un muchacho. Quiere montar a caballo y recorrer las aguadas. Se pone a arreglar pavadas. Fuma, fuma que es un animal. Ayer se puso a trenzar un lazo para mi hijo y no sé lo que le dijo, que yo lo quería echar. Yo ya lo estuve pensando y es así como te digo. Lo llevamos a un asilo, que él allí estará mejor. Lo pagamos entre los dos, nos ahorramos un problema. Sabes de que hay enfermeras que bien lo saben cuidar. Si mucho no va a aguantar, ya casi entró en los 80. Si te gusta la propuesta, no hay mucho de qué pensar. Espera, espera que ahora hablo yo. Perdóname la franqueza. ¿Te acordás cuando Teresa parió en el medio del campo? Fue papá que entre sus brazos llevó tu mujer pa'l pueblo. Había que comprarle remedios y vos no tenías trabajo. 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Me pidió que no te diga que el pobre quedó descalzo. Acordate cuando un día se apareció en nuestro rancho reclamando un par de chanchos, todita la policía. Fue por una picardía

purgatorio se aguantó ese purgatorio mientras estuvo detenido. 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Un día le dije yo, de grande seré abogado. Me apretó fuerte las manos y en la frente me besó. Y qué susto se pegó cuando enfermo vos caíste. No recuerdo qué comiste que te hizo vomitar. 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

le pidió al Tata Dios que si algo te pasaba por vos su vida cambiaba, que le cumpla ese favor. ¿Te acordás cuando eras chico y te regaló el Tobiano?

porque a mí me dio un abrazo diciéndome: mi muchacho, qué bueno es que seas así. Y hoy yo te escucho decir de que el viejo es un inútil, él solo quiere ser útil y no vivir de favor. 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

criollo bien hecho. No sé, no sé si esto es lo mejor. Y volviendo a nuestro tema, que si papá es el problema, deja, deja.

Eso ya me doy por pagado, te juro. Te juro, querido hermano. Y por él ha de ser así. Que es un anciano, decís. ¿Querés llevarlo a un asilo?

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La quiero, por eso le dedico esta aventura de una vida de sueños sin herencia, porque sé que soy salta en mi conciencia y es ella la que me habla de ternura, porque mi lengua goza su dulzura y mi canto se bebe su paisaje. Es que la siento unida a mi cordaje, lo mismo que una madre a su criatura. Por eso exclamo en todo su distrito, con el pecho estallando en la garganta: Salta, aquí es donde habita quien te canta y quien muere por vos en cada grito.

0: Este cuento que viene ahora, más que un cuento, es casi un planteo filosófico. Fue cuando el Mundial del 78. No sé si ustedes se acuerdan que las compañías de turismo organizaban con buen criterio pequeñas giras turísticas o a Bariloche, o al Ventisquero, o a Salta, o a Cuyo, o al Litoral, o a Misiones. Y entonces los que tenían descanso 4 días, los equipos, los que habían venido a ver, por ejemplo, los holandeses, si esos 4 días que no iba a jugar su equipo, aprovechaban para ir y conocer algo de Argentina, que es un país continente, con todos los paisajes, con todos los climas. Entre estos turistas, en un viaje al norte, zona de Salta, Jujuy, un turista norteamericano. Norteamericano se distingue por la elegancia cuando se viste de turista. Enseguida decir que es norteamericano por eso. Qué elegante. Zapato con unas plataformas así, medias verdes a raya, las tenés que pisar antes de ponértela. Los pantalones casi siempre son verde, amarillo, con unas rayas negras y otras atravesadas. Y el saco a cuadro también, pero cuadros de 12 centímetros los cuadros. Y las camisas muy discretas, unos dragones peleando, un potro levantado así, unas mariposas atrás, dos máquinas colgadas y como detalle de cordialidad turística se ponen un sombrero de la zona que andan visitando. Así que este estaba vestido así, con un sombrero de colla hasta las orejas. Era una hermosura. Como se hablaba tanto de la Argentina, que él pensó, si voy con el guía, me va a llevar para donde él quiere, como hacen en la Unión Soviética, yo voy a ir por mi cuenta y yo voy a averiguar las cosas acá. Entonces le dijo, me va a disculpar, le dice el guía, pero yo no voy a ir con el contingente, yo voy a ir solo con una taxi. Y el guía le dijo, encantado el otro. Y salió para la zona del valle, norteamericano, con un taxi. Le quería que me muestra alguna zona típico para sacar fotos y poquito hablar con la gente. Y así se encuentra con un coche bajo un árbol con el sombrerito echado así. Y se le arrima a él. Buenas tardes.
1: Buenas tardes.
0: Yo soy turista norteamericano y estoy para la Mundial de la Fútbol. Y estamos recorriendo esto. Discúlpame que yo no entiende bien el castellano, pero quisiera, si no le molestia, hacer algunas preguntas.
1: Pregunte.
0: ¿Qué está haciendo usted en este momento aquí? Porque ellos hacen lo mismo que hacemos nosotros cuando tratamos de hablar inglés. ¿Viste? Yo querer bife. ¿Viste que hacemos? Y entonces el coya le dice, estoy cuidando a esas cabras. ¡Oh, qué bonitos cabras! ¿Son suyos?
1: Dice, sí. ¿Me permite que saque foto? Saque.
0: Y el tipo, clic, clic, y foto, y foto, y foto, y cambiaba de cámara y sacaba la de color y ponía la...
1: Yo no quiero que usted se molesta para que piense que yo me voy a poner a meter en su vida. Pero, ¿por qué no vende cabras y compra vacas? ¿Para qué?
0: Si usted vende cabras y compra vacas, el volumen de venta será superior y el negocio es mucho más interesante.
1: ¿Para qué?
0: Querido amigo, si usted en vez de cabras vende vacas, el caudal de dinero es otro. Entonces, si usted vende vacas, con la mitad compra más vacas y con la mitad compra campo.
1: ¿Para qué?
0: ¿Cómo para qué? En el campo usted alambra y pone vacas adentro y usted ya no tiene que quedar como ahora cuidando las cabras para que no se le escapen o no se le roban. Usted ya tiene su campo y tiene manos libres para hacer otra cosa y hacer funcionar la cabeza para mejorar negocio.
1: ¿Y qué hago?
0: Ya teniendo campo y vacas, acá hay muy buenos técnicos, y entonces usted pide que le hagan inseminación artificial o transferencia embrionaria, y usted mejora el nivel de sus planteles, la calidad de sus planteles, y tiene carne interesante para exportar.
1: ¿Para qué?
0: ¿Cómo para qué? Si usted tiene carne, en vez de para una carnicería de acá para exportar, usted ya vende al frigorífico para que vaya para afuera. Y cuando usted ya tiene buen dinero, compra más campo y más vacas. Y cuando ya tiene mucho dinero y tiene más campo y más vaca, vende una parte y con esa parte compra por un lado vaca y por el otro lado camiones.
1: ¿Para qué? Para no tener que gastar en el transporte. Usted hace economía y se va haciendo fuerte. Tiene campos, tiene vacas, tiene su propio transporte. ¿Y después qué hago?
0: Cuando ya tiene todo eso, usted vende sus mejores vacas al frigorífico para exportar. Hasta que un día no vende más.
1: ¿Y qué hago?
0: Pone su propio frigorífico.
1: ¿Y para qué?
0: Si usted tiene campos, vacas, tiene sus camiones y su propio frigorífico, falta un solo eslabón de esta cadena para que todo el dinero quede para usted. Cuando usted ya tiene vacas, campos, tiene camiones y tiene frigorífico, lo único que le falta, querido amigo, es barcos.
1: ¿Y para qué? ¿Cómo para qué, querido amigo?
0: Ya teniendo barcos, ya usted ha redondeado todo la frecuencia de su negocio. Tiene de la A a la Z. Usted tiene todo para usted. Campo, vacas, frigorífico, camiones, barcos. Y exporta la carne argentina, que goza de muy buen prestigio en todo el mundo.
1: ¿Y para qué?
0: Cuando usted ya tiene una sólida empresa, querido amigo, ¿cómo para qué? Cuando tiene una sólida empresa que ya funciona solo, usted pone a sus empleados que trabajen por usted y usted se dedica a descansar.
1: Dice, ¿qué estoy haciendo?

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Eso! Así se canta Chile. Piña. Pero quiero escucharlos más fuerte, ¿eh?

0: Es la hora 10:47 minutos.
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1: Es la hora 11, un minuto.
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Don Sabás, ¿dónde anda? ¿A dónde mi madre? Hoy quisiera verlos junto a mis hermanos, que por sobre todo sé que son.

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5: Bueno, buenas noches a todos. Muchas gracias. Muchas gracias. Ustedes saben que la canción popular es una especie de carrera de posta, ¿verdad? Que nos van entregando y nosotros vamos dando también. Y uno de los baluartes que para nosotros ha sido permanentemente convocado es don Aníbal Sampaio. Lo cantábamos en la escuela. Y hoy día está pasando por un momento muy difícil de salud y nosotros queríamos recordarlo con esa canción que todos ustedes la conocen. Así que el que se anime, que le prenda.

0: Muchas gracias. Muchas gracias.
1: Gracias, Pepe. Gracias, Eduardo. Gracias, Mario. Los quiero mucho. Muchas gracias.

Yo tengo referentes en la música y tengo referentes en la vida. Ustedes saben que yo lo adoro, que es un espejo para mí, que se ha jugado muchas de sus cosas por todos, por la libertad, por la canción. Es un honor, un verdadero honor para mí pedirle a Pepe Guerra que venga al escenario.

Yo era muy gurisito y andaba por los estudios de grabación tratando de pescar algo, tratando de aprender. Y por lo general, muchas veces, algunos medio que nos corrían. Ellos no, ellos me hicieron siempre un lugar. Yo cuento que me mandaban a comprar los bizcochos y esas cosas. Pero me dejaron aprender. Los adoro, los necesito y ustedes también. Eduardo y Mario, La Banoa Carrera.

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0: Pero muy buenas tardes. ¿Cómo está, gente? ¿Cómo andan por ahí con este frío? Hoy en la capital de Maldonado está muy, pero muy frío. Viento, llovizna, frío. Ah, completito, Richard. ¿Qué dice usted?
1: Buenas tardes, buenas tardes. Bueno, va a tratar de ponerle calor. Una frase que nunca se dijo en radio, ¿no?
0: Calor a la tarde.
1: Calor a la tarde. Sí, la verdad que un día insoportable hoy con el viento y todo. Pero a cuidarse a la gente, que anda mucha gripe, normal en esta época. Pero trataremos de darle calor desde acá, como decía.
0: Ahí va, cómo no. Vamos a intentarlo.
1: Antes de que me olvide, tenemos un saludito para Mónica de Probitodo, que le encanta la música tropical, así que el programa va dedicado para ella. Que recién lo decía el jefe que estaba, iba a estar en comunicación con el programa y escuchándolo, esperemos que les guste.
0: Un placer que esté conectada ahí. Yo también tengo un mensajito acá de Sergio Silva. Estoy escuchando Radio San Fernando. Impecable. Un lujo, entonces. Esperemos que te guste el programa, Sergio. Un abrazo. Bueno, programa número 10. ¿Sabía usted, no?
1: ¿Cómo no? La verdad que no.
0: Programa número 10 de Enclave Tropical, pasito a pasito.
1: Todavía no se dieron cuenta. Seguimos ahí.
0: Seguimos robando la plata.
1: Seguimos quietitos.
0: Hay tanto este cuadro sin querer ahí en el mundial que por qué nosotros vamos a estar acá.
1: No, claro.
0: El cuadro que ni te imaginabas ver en el. Mirá, no. están haciendo capote.
1: Compitiendo.
0: Están compitiendo blindazo. Bueno, bárbaro, entonces va a ser un placer compartir la tarde con ustedes. Esta tarde fría. Traje los el estado del tiempo.
1: Ah, muy bien.
0: Sí. Agote Weber.
1: Ah,
0: tengo una.
1: Ahora sí está.
0: Es mío ese coso. ¿Lo puedo pasar?
1: Sí, cómo no, pero por favor.
0: 8 grados en la ciudad de Maldonado, siendo las 6 y 10 de la tarde, 18 horas 10 minutos. Un frío pasmoso, se te congelan las manos. Si sales afuera, está frío como Q de pingüino. Y bueno, sería eso más o menos el pronóstico mío.
1: Clarito.
0: ¿Para qué le vamos a andar poniendo sudestadas de no sé qué?
1: Palabras raras.
0: Y 30 kilómetros por hora, que después nunca sale, nunca viene.
1: Presión atmosférica y
0: todo eso. Sí.
1: Los pascales. Los...
0: Ay, va, eso siempre quise decir en radio. Claro. Estos pascales. ¿Qué es eso? ¿Podés explicar?
1: Algún pascal que anda a la vuelta ahí.
0: Tenemos a Milton, que ya está aprendidito. Saludos de Milton y Mariela, acá escuchándolos, que tengan un buen programa. Gracias, Milton, un abrazo grande.
1: Gracias.
0: Mariela y Milton están ahí, entonces, pegadito a la estufa, con la cantora, escuchando En Clave Tropical. Así que les vamos a pasar música. ¿Qué te parece, Richard?
1: Sí, vamos a nos vamos al norte del país, allá. Ahí los elegidos.
0: Ajá.
1: El tema, el juicio. Y después le enganchamos a algún otro por ahí.
0: Bueno,
1: bienvenidos todos.
0: Vamos arriba.

0: Pero qué, qué lindo estilo, ¿no, Richard?
1: Un estilo así muy particular, ¿eh? Inconfundible, aparte que escuchaba y estos elegidos.
0: Los elegidos,
1: sí. Nunca sí, se apartaron sí, de
0: elegidos. Eso es difícil lograrlo en una banda.
1: Totalmente.
0: Tener estilo y que la gente escuche las primeras.
1: Como una marca que tiene, ¿no?
0: Sí, sí, lo, un estilo. Los primeros acordes y sí, este es tal, tal y tal banda. Bueno, estamos conectados a TikTok hoy. Incursionando acá porque nosotros somos medio guaguales para pa las redes.
1: De afuera para adelante.
0: Sí, sí, sí. Acá el patrón, como yo le llamo, nos echó una mano, se conectó ahí a TikTok. Y acá dice don Ricardo, buenas tardes, señor locutor. Muy buenas tardes, Ricardo. Después tenemos a Marcelo. Buenas tardes, Marcelo. Marcelo 549. Buenas tardes, bienvenidos a Enclave. Le falta el mate, dice. Sí, vos sabés que yo para uruguayo me falta un montón. No tomo mate. No, no soy del mate.
1: Un yanker uruguayo.
0: Ni café tampoco.
1: Pa.
0: Y ahora me estoy adaptando al café. Café negro así. Pero tampoco no, no. Estoy hecho una vieja.
1: No, no, yo la verdad que salí apuradito y no, no. Y aparte como trabajo de noche, tomo mate de noche. Entonces generalmente ahora no tomo mucho mate.
0: Sino claro, claro.
1: Lo dejo para la noche, pa. Que me acompañe en la madrugada.
0: Marcelo dice que nos viene escuchando en ruta. Voy rumbo a San Carlos. Impecable, Marcelo. Bárbaro. Nos agrada un montón que nos vayas escuchando entonces en el vehículo ahí. Tomás leche, me dice. Se fue el carajo. No, la leche también me hace mal, ¿sabés? No, no.
1: No, no, está increíble.
0: No, no, té. Tomo té. Estoy hecho una vieja. Tomo tecito.
1: Un inglés. El té a las 5 de la tarde.
0: Sí, y ahora me invitaron con un café. Eso es medio caribe. Caribe con K.
1: Ah, sí.
0: Pero me gustó. Estoy tomando sol.
1: Y con lo que vale, exquisito.
0: Sol, sí, exquisito.
1: Como de Colombia.
0: Me regalaron un cuartito ahí. Mientras me dure ese voy a tomar. Después va a ser difícil. Voy a ver si lo pienso. Voy a comprar porque está salado.
1: Como de Colombia viene.
0: Ah, estás loco. Bueno, vamos a pasar la publicidad de mi amiga Violeta. Le mandamos un saludo. 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Bueno, Richard, ¿tiene algún saludito por ahí?
1: No, no, por ahora no tengo ningún.
0: Ah, porque hoy le sacamos.
1: Claro, le sacaron pantalla hoy.
0: Le sacamos el arma hoy porque claro. Está de este lado, seguro. Impecable. Marcelo, entonces.
1: Seguramente Eduardo y Corina están escuchando en Durazno. Bueno, a Milton, que ya se comunicó. Saludo para ellos. Allá del centro del país. Milton más acá, pero también un saludo para Milton y Mariela. Ahí, por ahí.
0: Impecable, entonces.
1: Saludito para todos.
0: Bárbaro, vamos a meterle un poco más de música. Los quiero invitar para la segunda hora. Después de la pausa publicitaria, eso de las 19 horas, vamos a estar con historias en clave. Hoy tenemos nada más y nada menos Mogambo, el volcán tropical del norte.
1: El volcán tropical del norte.
0: Por Dios.
1: También, ¿no?
0: Arrasaba.
1: Discografía. Así que,
0: discografía para tirar para arriba.
1: Sí, es impresionante.
0: Sí, nos volvimos locos para poder encontrar, para poder decidir qué tema traerles. Si quieren algún temita, lo pueden pedir.
1: Por supuesto.
0: Para la segunda hora, entonces, vamos a estar
1: del grupo que desee, puede pedir tema que.
0: Con la escuela, para mí fue la escuela, ¿cómo decías vos ayer? La universidad.
1: La Universidad de Charanga.
0: La Universidad de la Charanga del Norte.
1: A los músicos que pasaron por ahí.
0: No. Ya tenían. Quedaban con el toque ese de la frontera, sí. toque tradicional de.
1: Como decías tú el otro día también, de los grupos que salieron. De músicos que armaron después de Mogambo, otros grupos ahí que salieron. Impresionante. Que siguieron tocando ahí en la zona y eran discípulos de Caracol. Sí, de Mogambo, perdón.
0: Claro. Tengo otro saludito acá. Saludos a Mónica de Proyecto Artigas, que está escuchando. Un saludo grande para ella. Impecable, entonces, bienvenida a Enclave, bienvenida a FM San Fernando, igual que a todos los que están a la escucha. Y bueno, vamos a seguir con música, que esto se trata, para alegrar un poco la tarde, cazar la escoba al lado de la estufa y meta baile. ¡Vamos arriba!

0: Ahí pasaba entonces Carta Blanca, una banda de acá de Maldonado que vuelve a pisar fuerte. Estuvo un pequeño tiempito ahí rearmándose y hoy ya está en la cancha nuevamente. Toda una gurizada nueva de músicos nuevos de acá de Maldonado que andan muy pero muy bien. Yo le mando un abrazo, un saludo al Mostaza, que es uno de los integrantes de la banda, que volvió al ruedo también. Me alegro mucho por él. Vamos arriba. Carta Blanca entonces vuelve a la cancha con toda la fuerza. Bueno, vamos a continuar. Tenemos un saludito acá a Violeta. Violeta Escobar, buenas tardes. ¿Cómo estás, Violeta, con este frío? Quietita dentro de las casas, al lado de la estufa. Ah, impecable. Entonces, continuamos con un montón de temas, un montón de música que le hemos traído. Como les comentaba, en la segunda hora, después de las 19, vamos a estar con Mogambo, el Volcán Tropical del Norte. Es la banda que hoy le vamos a hacer historia, le vamos a traer un recuerdo de todos sus discos, de todos sus integrantes, de los cantantes que han pasado, intentando hacer un resumen, así que no se lo pierdan. Richard, ¿qué tiene para comentarme ahí?
1: No, acá en el pueblo ya saludaste a Mónica de Provitodo, que estaba ahí, sí, ya lo saludamos.
0: Sí.
1: Y bueno, más música enganchada, algo nuevo también que ha salido y... esperando verla.
0: Siempre va saliendo algo nuevo, ¿no?
1: Sí, siempre va saliendo algo.
0: Está bien. Últimamente con el tema de que nadie lanza discos, empiezan a lanzar lanzamientos continuamente, semana a semana.
1: Es verdad.
0: Todas las bandas. Y bueno, es la nueva modalidad y está bien, ¿no? Hay que adaptarse a eso. Y así es el tema entonces. Un lujo. Vamos a continuar con la música, no le vamos a dar pausa. Sigan moviéndose ahí al lado de la estufita. Si quieren comunicar con nosotros, el número de la radio es el 091-924-536. Si se quieren comunicar, mandar un WhatsApp, comentarnos qué están haciendo, si les gusta el frío, les gusta el... Yo soy team verano.
1: Sí, yo también.
0: Sí.
1: Totalmente.
0: Pero siempre, no es que ahora porque me tiene... No. Nunca me gustó el invierno y este me tiene acobardado. Mal. Dale, no hay quien aguante. Impecable entonces. Vamos a continuar con más música, Richard.
1: Vamos arriba.
0: Revuelvo ahí la cajita musical a ver qué sale.

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1: Pero qué temón, Richard, ¿eh? Qué selección musical la de hoy.
2: Qué recuerdo, ¿eh?
1: No, aparte ese tema tiene de todo. Tiene el buen comienzo, esos teclados que me encantan. Y después tiene unos pianos ahí al final, que el Pochito parecía que era el que tenía tres manos, che. Hacía unos pianos diferentes. Todo en la innovación en lo que es la charanga, ¿verdad? Bueno, continuamos por acá. Si se quieren comunicar, mandarnos un mensajito al WhatsApp. Es 091-924-536. Si te interesa publicitar con nosotros, te comunicas al 099-55-6617. O también puede ser al 099-799-762. A todos los emprendedores que quieran publicitar con nosotros, tenés la puerta abierta, podés comentar. ¿Qué te parece? Llegamos a hacer un negocio ahí y sale con fritas. Quedás publicitando en Clave Tropical en Radio San Fernando. Bueno, vamos a continuar en esta tarde fría, como ya les veníamos diciendo. Disculpen que sea reiterativo, pero tengo las manos heladas, o sea que es casi obvio. Y bueno, vamos a continuar con más música. Acá por el TikTok hay mucha gente conectada. Un abrazo grande a todos. Y ahora hemos seleccionado un temita ahí. Ah, con el tema del invierno, los teen invierno.
2: Sí.
1: Violeta me dice, te voy a parar al rayo del sol en verano a ver si sos macho. Y ahí saltó una ya del teen invierno ese, ¿eh? No, sí, no pasa nada, vamos arriba. Me pongo un gorrito y vemos a ver cuánto aguanto. Que llegue ya el verano que voy corriendo al rayo del sol. Bueno, tenemos un temita seleccionado ahí que tengo ganas de escuchar de el amigo Marito Junior Silva. Esto que dice Habitación 7. A ver, póngale música a la tarde, Richard.

0: pero bárbaro. Me gustó mucho este tema. ¿Qué le pareció, Richard?
1: Qué letra, ¿no?
0: Ah, está bueno, la verdad. Está muy bueno para los bandidos. Aparte se dio viceversa, ¿viste? El de 20 con una de 40.
1: Una de 40.
0: Qué lindo eso.
1: Qué lindo eso.
0: Ah, qué linda época. Volvé, 20, volvé. Bueno, queremos saludar a Sonia Rodríguez. Los felicito, hermosos temas. Desde 25 de mayo, Florida.

0: estar al lado de la estufa con un matecito, con un café con leche o con un té con leche igual, no importa. El tema es compartir en Clave Tropical música del recuerdo, música, lanzamiento. Ah, ¿tenía un lanzamiento, me dijo?
1: Ahora viene después de el próximo tema, lo largamos.
0: Bueno, largue lo que quiera entonces ahí. Muy bien. Métale música con toda la gana, toda la fuerza.

0: Ahí pasaba entonces un recuerdo de La Máquina de Florida, La Magia de Tus Besos. Ese tema también me suena en la cabeza por los grabados.
1: Sí, hay una versión de grabado. Sí,
0: está muy bueno, muy buen tema.
1: Hay una versión en salsa también ahí.
0: Y ahí esa debe ser la original.
1: Esa debe ser la.
0: Sí, sin duda. Impecable, entonces. Como que no quiere la cosa, ya se fue la primera hora del programa. Nos vamos a ir a la tanda publicitaria de la radio, invitándoles para después de las 7, 19 horas, 7, 7, 8 minutitos, vamos a arrancar con todo, con lo que es Mogambo, la historia en clave de hoy, el volcán tropical del norte, así en su mejor momento le llamaban así porque arrasaba, baile que venía, arrasaba con todo, tenía la mejor formación de todos los tiempos, por muchos años, cambiaba y mejoraba, era impresionante, un grupo que aún continúa y este año cumple 40 años ininterrumpidos el amigo Pinky Costa. Así que después de la tanda publicitaria venimos con todo eso. Richard, cuando quiera, largue la pausa y nos vemos en un ratito, gente.
1: Ok, arriba.
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0: Bueno, acá volvimos después de la pausa publicitaria en Clave Tropical, el programa de la tarde que se vino con todo. Estamos hoy con historias en clave, nada más y nada menos que Mogambo, la banda que arrasó por allá por los 90. Fue impresionante. Y bueno, contarles que arrancó en octubre, 12 de octubre de 1986. El fundador Pinky Costa, que aún sigue presente, inclusive en los escenarios, hubo un tiempito que estuvo fuera de ellos y ahora volvió a la cancha y está a full el hombre, como si no hubiera pasado los años por él. 40 años entonces cumple este año Mogambo. Fue la primera banda, y no sé si, bueno, ahora es más complicado, ¿no? Pero la primera banda hizo historia con un disco de oro en el año 99. Primer banda del interior, charanga, que logra ese cometido, que la verdad que es muy difícil, ¿no, Richard?
1: Viniendo al interior, más fácil. Cuesta más siempre.
0: Yo no estudié este dato, pero debe haber muy poco. Los graduados en su época, pero eran de Montevideo. Por eso dice, acá dice del interior.
1: Del interior.
0: Del interior, no sé si alguna llegó a disco de oro. Caracol, capaz que algún disco, algún. No recuerdo.
1: No recuerdo, sí, la verdad.
0: Sé que fue la primera en el año 99. Se fue con un disco de oro. La verdad, para todo lo que fue las charangas del interior, impresionante. Y ahí arrasaron con todo. La escuela de muchos músicos que pasaron por ahí. Ese toque que tenía Mogambo era difícil de encontrar en otra parte, la verdad, impresionante. Bueno, y vamos, esta cortinita que tenemos va a ser el primer tema que vamos a conversar. Les vamos a traer uno de cada cantante, creo que nos acordamos, ¿no? Y de lo que está grabado, siempre alguno se nos puede escapar. Pero bueno, esta señora, sin duda, que fue un ícono en la banda, ¿no? Mogambo, Miriam Britos, y este tema que ya está sonando, Dele Power, la marca Mogambo.

0: Bueno, ¿qué le podemos decir de Sol Negro? Por favor. Impresionante. Esta es la primera versión, por allá por el año 93, si no me equivoco, grabada por Mogambo en la voz del Chacho Ramos y los pianos del Negro Techera, como le llamaban, que era un infierno ese tipo, ¿no? El toque de ese hombre, ¡fa! Impresionante. La verdad, fuelle, maestro, ese quedó para historias. Impresionante. Y también pasó, nada más y nada menos, por eso decimos que la escuela de teclados, la escuela de guitarra, la escuela de cantantes, era impresionante lo que pasó por ahí. El Negro Techera y Pochito Ponte fue el anterior, imagínate lo que era eso, ¿no? Que después Pochito se va a Cabanda, forman Cabanda. Y pasaron varios tecladistas muy buenos, que ahora no recuerdo los nombres, que eran buenísimos.
1: Sí, pasaron. Hay uno que está con Mariela Soledad ahora tocando también, que pasó por ahí.
0: Sí, el que está ahora, que también tuvo varias veces, no recuerdo el nombre, también toca muy bien, sigue con el estilo, ¿viste? Uh-huh. Y después tuvo muchos años Javito González, en una nueva generación, vamos a decir, de Mogambo. Que viste que de repente se borraba un poquito para armar el loco y te traía un bandón de nuevo.
1: Cuando se va el Chato.
0: Claro.
1: Te llevaba.
0: Sí, se va. Cuando se va el Chacho, después te trae al Chato Arismendi.
1: Sí, no.
0: Que el Chato Arismendi para mí no iba a encajar ahí, viste, que era plena, plena cerrada la del Chato. Mira. Y el tipo vino y bueno, ahí te das cuenta la versatilidad que tenía él.
1: Totalmente.
0: Llega Mogambo y hace un capote barro también. Seleccioné un tema de él. Está impresionante. ¿Qué más contarles de Mogambo? De que fue la universidad de las charangas en la ciudad de Artigas. Como les contaba, en 1986, el fundador Pinky Costa. Y después esta cantidad de músicos excelentes que pasaron, que fue un infierno. Le vamos a traer un pequeño resumen de cada uno de los cantantes. Y ahora se viene Edgar Viera, que tenía unos enganchados, pero era muy largo. Tenía dos enganchados que estaban impresionantes.
1: La verdad.
0: Y me decidí por Oasis de Amor. ¿Lo tenés por ahí?
1: Sí, ¿no?
0: Bueno, vamos a compartirlo con la audiencia.

0: por Dios, el Pipo Pastor. Un fenómeno, ¿no? Arriba del escenario. No, no. Los latiguillos que metía no tuvo desperdicio, ¿no?
1: Impresionante.
0: No, era algo asombroso.
1: Clásico.
0: La verdad, impresionante. Y vamos a pasar una lista de todos los cantantes más conocidos, ¿no? Hubo un montón que no llegaron a grabar o no fueron tan trascendentes. Pero en lo que es mujeres, tuvo Miriam Britos, fue la que más grabó, la que metió éxitos como loco. Después la secundó Mariela Soledad, que también vozarrón. En ese momento cómo cambiaba la voz de ella, ¿no? Escuché temas de ella de cuando estaba en Mogambo y nada que ver a la voz de después cuando pasó por Sonido Cristal, que también hizo un montón de éxitos. Y por último, Débora Viera, si no me equivoco. Me parece cierto que es hija de Edgar Viera.
1: ¿Ah?
0: Me parece cierto. Si no es hija, pegan el palo, es sobrina o algo de eso. Y bueno, y en varones estuvo Edgar Viera, que estuvo muchos años, y 2x3 aparece, se ve que son muy amigos con Pinky, y alguna gira mete el loco ahí 2x3, y tiene su público también, el hombre anda muy pero muy bien. Bueno, ¿quién no se acuerda de Chacho Ramos con su Sol Negro en Mogambo, por favor? Fue impresionante. Willy Piris, que en ese momento era más músico, más solamente bajo, pero metía algún temita. Trajimos uno de él. Amor Salvaje lo grabó en Mogambo primero y después lo Mogambo o Mogamboy.
1: Mogambo. Fue el disco que grabaron junto con Mogamboy.
0: Ah,
1: grabaron junto el
0: sí,
1: disco.
0: Sí.
1: Mogambo, Mogamboy.
0: Claro, ahí está. Bueno, después el Chato Arismendi, que también pasó y dejó su huella. Impresionante. Bueno, ahora que vamos a ir con María Soledad, ¿me dijiste?
1: María Soledad.
0: María Soledad, a ver si se acuerdan de este tema que lo grabó en Mogambo.

0: Bueno, ahí pasaba entonces la voz de Willy Piris. Para los que no se acordaban, Willy Piris grabó primero este tema en Mogambo. Al poquito tiempo se fueron para, junto con el Chacho, ya les contamos la historia de Caracol. Se fueron los dos a armar Caracol y volvió a grabar este tema a los años. Pero la primera versión fue en Mogambo, Amor Salvaje de Willy Piris. Tengo un saludito acá, Víctor Rodríguez. Hola gente de Maldonado, desde Nueva Albesia, saludos colegas. Mirá, desde Nueva Albesia, Víctor.
1: Nueva Albesia.
0: Un saludo grande, Víctor. Esperemos que te esté gustando el programa. Bueno, vamos a continuar. Un montón de temas que dejamos afuera, pero bueno, seleccionamos alguno más. Ahora tenemos, ayúdeme a ver, qué fue que le dije. Ah, Fagunde.
1: Fagunde, Sandro.
0: Sandro Fagunde, que era portuñol. Debe, sí, ser, debe ser de Artigas, pero era muy bandido él.
1: Yo tengo un amigo ya en Artigas que le digo los rompeidiomas. Se re enoja. No, era malísimo.
0: Y, me gusta el acento que tiene Artigas, Rivera, Melo. Me encanta el acento.
1: Me acuerdo cuando Bono trabajó con nosotros acá. El buen compañero decía, es que a mi forma de verlo, adelanta. Vos tenías que andar descifrando. ¿Qué es lo que quería decir?
0: Seguro.
1: ¿No? Ah, impresionante.
0: En Melo está la frase, estás haciendo platanales, che. Platanales, no estás haciendo plátano, tal. Y después en Artigas, Archigas, claro. ¿Cómo está la guría? ¿Está bien la guría, che?
1: ¿Cómo sabes que viene el ecotabú? Esa era otra clásica.
0: Bueno, eso me encantan esos tonitos así. Dale.
1: Es impresionante.
0: Impresionante. Y en Rivera, más todavía, ¿no?
1: Rivera, sí. De Rivera.
0: De Rivera, no me sale ninguno ahora, pero también. Estaría bueno, comuníquese a alguno de allá que esa zona y mándenos alguna.
1: Seguro.
0: Seguro, algún diálogo ahí. Bueno, nos vamos entonces con Fagundes y cerramos el segmento de Historias en Clave. Hoy Mogambo lo vamos a cerrar con el gran Chato Arismendi. Mis primeros recuerdos se llama el tema, pero antes vamos a ir con Fagundes. ¿Cómo se llama el tema este?
1: Llora Corazón.
0: Llora Corazón, a ver si se acuerdan.

0: Qué disparate, chato Arismendi.
1: Qué selección, ¿eh?
0: Un bozarrón. La verdad, impresionante. Siempre me gustó este tema. Tiene varios con Mogambo. Pero quería traerles este, que muchos se deben de acordar. Otros capaz que ni nos tenían en mente. Creo que también este tema, no sé si no era de Lezica, pero esta versión está muy pero muy buena, la verdad, sin desperdicio. Y bueno, este fue el humilde homenaje de Historias en Clave, con la selección de temas de Richard. Eduardo Alcoba nos saluda desde Durazno, nos dice que le gustó mucho la selección de los temas que hemos traído aquí esta tarde. Después tengo un mensaje que me quedó colgado acá de Jorge Ramírez. Buenas nochecitas a todos, saludos Jorge. Y bueno, de a poquito vamos llegando al final de la segunda parte, pero tiene un bonus track.
1: Bien.
0: Tiene un bonus track hoy la tarde. Richard ahora a las 20 ya nos abandona, pero yo los voy a seguir acompañando un rato más. Tenemos un bonus track hasta las 9 menos cuarto. Vamos a seguir compartiendo música. Si quieren pedir algún temita, vamos a seguir un ratito más. ¿Qué más tenemos, Richard? ¿Quiere pasar algún temita más y después despedir?
1: Sí.
0: ¿Y después nos despedimos?
1: Sí. No.
0: Impecable. ¿Qué tenemos para agregarle a esto?
1: Tenemos un Lucas Hugo.
0: Vamos a cortar con tanta dulzura. Métale Lucas Hugo. Después de toda esta selección de Mogambo que fue impresionante, métale algo de actualidad.

0: impecable. Entonces ahí pasaba el amigo Martín Piña junto a Ángela Leiva. Impresionante las voces de estos chicos, la verdad. Están a la altura de Martín Piña, está a la altura de cualquier cantante profesional, ¿eh?
1: Sí, sí, aparte Martín Piña lo llaman y está
0: internacional.
1: Está, acompaña que venga, no tiene ningún problema.
0: No, no, un fenómeno, la verdad.
1: No se achica el hombre.
0: Impresionante. Bueno, como quien no quiere la cosa, llegamos a las casi 20 horas. Dos minutitos faltan para las 20 horas. Va a haber un bonus track, pero vamos a despedir al amigo Richard, que estuvo en operaciones, en controles, en selección de temas. Y hoy vino acompañado de Mili, que no quiso hablar, no quiso, está tímida Mili.
1: No, no quiso nada.
0: Pero no molestó para nada, ¿eh?
1: No, no.
0: Muy ella tranquilo. En lo suyo ahí con su tablet. Pasó la tarde lindazo. No se aburrió ni nada. Lástima que no la pudimos hacer hablar.
1: Quedará para el próximo.
0: Pero un saludito a mamá le tiene que mandar, ¿no? Saludito a mamá, ¿se anima? Se va a animar. No, no se anima.
1: Dice que no.
0: Bueno, Richard, despídase.
1: Bueno, un saludo para todos los que estuvieron en comunicación y en sintonía, por más que lo escriba, como digo siempre, pero están en sintonía. Que les haya gustado el programa. Yo me toca despedir, toca hacer de enfermero un ratito. Ir a cuidar a la doña y después ir a trabajar. Que por supuesto viene en buena recuperación, así que.
0: Sí, le mandamos un saludo. Me enteré que ya va a empezar a hacer todo lo que es.
1: Sí, hoy estaba haciendo fisioterapia.
0: Todo eso ahí. Buenísimo.
1: Bueno, va por buen camino todo. Un saludo a todos.
0: Cuando quieran acordar, va a estar en las casas ya.
1: Sí, si Dios quiere, sí. Bueno, nos reencontramos el sábado.
0: El sábado a las 17 horas.
1: 17 horas. Así que saludos para todos y nos reencontramos aquí en Clave Tropical por FM San Fernando. 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
0: Impecable, Richard. Cuando quiera mande la pausa y les digo a la audiencia que vamos a continuar un ratito más. Yo los voy a acompañar hasta las 9 menos cuarto, que ahí viene el patrón. Así que no se muevan de ahí. Nos estamos reencontrando después de la pausa.

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Bueno, seguimos por aquí, gente. Sebastián, quien les habla, se va a comunicar 40 minutitos más con ustedes de música tropical, del recuerdo, de música tropical, de lo nuevo, todo lo nuevo. Pueden pedir algún temita. Seguimos aquí, Richard ya nos abandonó, pero vamos a continuar un ratito más. Richard tenía sus quehaceres y bueno, quedamos solitos acá para acompañarlos un ratito más. Habíamos pasado un temita de Matías Valdés y Uriel Lozano. Y ahora estamos cortinando con un tema de Natanael Segovia, que es lo que vamos a escuchar a continuación. A ver si les gusta. Natanael Segovia, si no es mucho pedir.

Bueno, ahí pasaba la voz entonces de Natanael Segovia, muy lindo tema. Y bueno, seguimos acompañándolos acá en esta noche fría. Ahora estaba mirando, me cayó aumento de temperatura para los próximos 4 días. Esto no sé, me está tomando el pelo porque yo había mirado y un frío bárbaro de aquí hasta el sábado. Deja de joder, no es fácil. Me tiene acobardado el frío, gente. Bueno, vamos a continuar. Ahora le vamos a traer un temita de un artista que me gusta mucho. Está haciendo sus primeros pasos. Él se llama Gabriel de la Rosa. Y les vamos a dejar con esto que dice Temporal de Amor.

0: Ahí pasaba entonces Gabriel de la Rosa, Temporal de Amor. Una versión, la verdad, muy linda. Este artista me ha dejado sorprendido, la verdad. Anda muy bien. Me gusta muchísimo. Estaría bueno que lo traigan acá a algún salón bailable, porque tiene un estilo espectacular el muchacho. Un lujo entonces. Vamos a continuar, amigos. Tenemos un montón de música más para compartir con ustedes. Sin antes la publicidad del programa, seguimos en Clave Tropical. 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Ahora vamos a venir con otro temita de Fede Rojas. Fede Rojas, vamos a llamarlo al escenario a ver cómo suena.
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0: Fede Rojas con su papá.

Entonces, pasaba Fede Rojas con Pitico Rojas, ¿eh? Ese temita que está muy bueno, la verdad. Anduvo muy bien la padre e hijo. Grabaron un par de temas y tuvieron mucho éxito. Y vamos a seguir con Fede Rojas, pero ahora con algo más nuevo, junto a La Heroica. A ver este tema, que la verdad no lo he escuchado. Lo vamos a compartir junto con ustedes. A ver cómo suena. Se titula Herederos.

Ahí pasaba entonces Herederos, un viejo éxito que lo volvieron a traer de la mano de Fede Rojas y de la Heroica. La verdad, muy bien, muy prolijo, impecable. Entonces, ahora voy a buscar un temita del recuerdo, como siempre en clave, con su sube y baja. Traemos temas del recuerdo, temas nuevos, y ahí la vamos llevando. Acá, a ver si se acuerdan de esto, que ya va a empezar a sonar por ahí. Se los dejo, un viejo recuerdo, a ver si se acuerdan.

0: Ahí pasaba entonces la misma cuadra y la penúltima. Espectacular. Un lujazo, gente. Y a poquito vamos llegando al final. Tenemos otros temitas acá para compartir con ustedes. Esperemos que les haya gustado la selección de temas de hoy. Tuvimos nada más y nada menos que a Mogambo en Historias Tropical. Historias en clave. Estuvo muy, pero muy bueno. Y bueno, vamos a continuar. Ahora vamos a traer al amigo Chacho Ramos con un enganchadito. A ver si les gusta. Suena más o menos así.
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Bueno, y ahí pasaba Carlos Checho Ramos con esos enganchaditos para gozar, como él dice. La verdad, sin desperdicio. Una fuerza tremenda. Bueno, gente, hemos llegado al final. Hoy los acompañamos por 2 horas 45 minutos. Ha sido un placer. Espero que del otro lado haya sido la misma historia. Que les haya gustado el programa de hoy. Nos reencontramos el sábado. En Clave Tropical se presenta de vuelta a 17 horas. Este sábado no nos vayan a fallar, Por favor, el sábado 17 horas volvemos con todos ustedes. Ha sido un placer. Nos volvemos a reencontrar en breve nomás. Ha sido un programa espectacular. Un abrazo a todos, gente. Esto fue En Clave Tropical. 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Un abrazo grande. Chau, chau.

0: Nos vemos en la próxima edición de En Clave Tropical. Hasta pronto. Y gracias por estar ahí.
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1: Bueno, buenas noches, amada audiencia, los saludamos con la paz del Señor. Bueno, bendiciones para todos, Dios los super bendiga, como siempre un martes más en victoria, a pesar del tiempo, las dificultades, pero estamos en victoria siempre, gracias a Dios, bendecidos. Realmente, hoy en este día quiero saludar a todos los oyentes, cada persona que siempre está abriéndonos la puerta de su casa a través de esta plataforma, a través de esta radio, a través de este estudio también, ¿no? Que Dios nos ha brindado este espacio para poder difundir un mensaje, hablar del Señor, contar también el testimonio, el poder y la gloria de Dios, ¿no? A través de testimonios que el Señor ha restaurado vida, ha hecho milagros sobrenaturales a través de nuestras vidas y a través de la vida de cada persona que ha entregado su corazón a Cristo. Realmente hoy quiero comenzar saludando a todo el Uruguay. No vamos a ir saludando departamento por departamento, saludamos a todo el Uruguay, porque ya es por fe que sabemos que los lugares que no nos están escuchando nos van a comenzar a escuchar. Y realmente saludamos a Paraguay, Argentina, Cuba también, que tenemos oyentes de ahí, desde Cuba, Brasil también. Y queremos bendecir sus vidas, amada audiencia, y darle gracias. Gracias a Dios por este tiempo, gracias a Dios por ustedes también, que siempre están aportando a través de un mensaje, siempre un mensajito de fe, de fuerza para poder seguir adelante con la tarea que Dios nos ha encomendado hacer. Bendecimos sus vidas, quiero que hoy estén expectantes a lo que el Señor tiene preparado para esta noche, a través de nuestra vida, a través de nuestra boca, difamar un mensaje, palabra de Dios. ¿Cómo estamos, hermano y pastor Jonathan?
2: Buenas noches, amada audiencia, Dios los bendiga, bienvenidos a todos los que siempre apartan este tiempo para poder compartir con nosotros, estar ahí haciendo el aguante. Gracias a todos los que han sido parte en estos 54, 55 programas, ya perdí la cuenta, después de los 55 se cumplió la expectativa. Bueno, ahora seguimos por fe. Así que bueno, saludar a todos los que siempre apartan este tiempo para compartir con nosotros, para interactuar. Y bueno, este espacio que Dios nos ha brindado para poder interactuar un poco, para poder 52, el programa número 52 para la gloria de Dios. Así que bueno, este espacio que entendemos que Dios ha puesto en nuestra vida en este tiempo para poder interactuar con la palabra del Señor, ¿no? Porque entendemos que la palabra, la fe viene por el oír y el oír la palabra, ¿no? Entonces hay veces que tenemos que escuchar y prestar atención para poder aprender a usar las herramientas que Dios nos ha dado. La palabra es una herramienta, ¿no? Y si nosotros la usamos, no cumple su función en nuestra vida. Y hoy viene encendido y viene activo. Quiero compartir, ya entrar en lo que a interactuar con la gente. Ahí quiero tirarle un pie a la audiencia para poder interactuar ya temprano. El que quiera poder mandar mensaje ahora y poder ir interactuando, bienvenido sea. Y hoy quiero comenzar este programa con algo que Dios ponía en mi mente, en mi corazón, sobre las decisiones, ¿no? Qué importantes son las decisiones. Y yo, si fuera una prédica, a esto le pondría de título pequeñas decisiones.
1: Pequeñas decisiones.
2: Esas pequeñas decisiones que nosotros tomamos durante nuestro día, que generan y repercuten en nuestro día por delante, ¿no? Esas pequeñas decisiones que nosotros tomamos cambian. Esas pequeñas decisiones que nosotros tomamos transforman. Y no solamente nuestra vida, sino los que están alrededor de nosotros. Hay una ley que es la causa, ley de causa y efecto, ¿no? Amén. Eso quiere decir que la ley de causa y efecto quiere decir que cada acción tiene una reacción, ¿tá? Cada acción tiene su reacción, ¿tá? Puede ser negativa o puede ser positiva. Entonces yo quiero hablarte hoy de las pequeñas decisiones que nosotros tomemos. De aquí en adelante van a tener una reacción, ¿verdad? Yo en este caso estoy agarrando un termo, ¿no? Un termito ahí que tengo en mi café. Y la ley de causa y efecto, por ende, si yo suelto este termo en este momento se va a caer al piso. Porque hay una ley de gravedad, una ley establecida por el Señor, ¿tá? Causa y efecto, yo suelto, se cae. Entonces las pequeñas decisiones que nosotros tomemos por delante van a tener un efecto, ¿tá? Puede ser negativo o puede ser positivo, dependiendo de las decisiones que nosotros tomemos. Quiero ponerte un ejemplo rapidito y después lo dejo al pastor ahí con el pie, ¿tá? Te voy a poner una bien rápida y bien breve. Y alguien bien conocido lo que es el Evangelio, uno de los profetas más populares, que es el profeta Jonás, ¿no? Ahí tenemos una decisión que él toma, una pequeña decisión que él toma que repercute en grande y hacia los demás que estaban con él. Dice que el profeta Jonás, Dios lo intercede y lo envía que vaya a Nínive, ¿tá? A profetizar de que se tenían que arrepentir porque iban a ser destruidos. Y el profeta Jonás desobedece al Señor y en vez de ir para Nínive se va para otro lado, para la otra punta, ¿tá? Y ahí acontece que el profeta se toma un barco.